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Gracias.

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4: 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El tiempo los separó y fue también el tiempo el que se encargó de reunirlos otra vez. 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
5: Amigo, ven, te invito a una copa.
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1: 2 minutos pasan de las 9 de la mañana. Siria Molina, su servidora, estará acompañándole hasta las 12 del mediodía. Recuerde que puede comunicarse con nosotros a través de nuestro WhatsApp 6191-0445 o aquí al teléfono de cabina 2245-9010. Recuerde que por el momento estamos programando música desde los años 2000 hasta la actualidad. Así que si usted desea escuchar una canción, este es el momento para escribirnos o llamarnos y decirnos: Siria, yo quiero escuchar esta canción en esta mañana de domingo. Domingo 17 de mayo, 9 de la mañana con 3 minutos. Y nos vamos con música de Carlos Vives.

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1: 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Usted es tan importante para su salud como ella lo es para usted. Hablemos de salud con los expertos. Bienvenidos una vez más a Vida Sana Radio, donde compartiremos información que nos ayuda a cuidar nuestra salud y mejorar nuestra calidad de vida. Les saluda Eugenia Marenco y hoy vamos a abordar un tema de gran importancia para la salud de nuestra población: las enfermedades crónicas cardiometabólicas no transmisibles. Y para conversar sobre este tema nos acompaña el doctor Harold Trillos, quien nos ayudará a comprender mejor qué son estas enfermedades, por qué se han vuelto tan frecuentes y qué podemos hacer para prevenirlas. Doctor Trillos, gracias por acompañarnos en Vida Sana Radio.
2: Es un gusto, gracias a ustedes.
1: Doctor, cuando hablamos de enfermedades crónicas en El Salvador, ¿cuáles son las más comunes y por qué se han vuelto un problema de salud tan importante en la población?
2: Bueno, este grupo de enfermedades, se trata de un grupo de enfermedades que van en relación con su estilo de vida. Hoy normalmente pues nos estamos volviendo más sedentarios, pensamos menos actividad física, un estilo de vida de comidas no saludables, dormir mal, y eso promueve que aparezcan este grupo de enfermedades que normalmente le llamamos silenciosas, pero que sí, ahí vamos a ir hablando de qué síntomas nos pueden estar dando. Pero en este grupo están involucradas y que son una gran causa de mortalidad en la población, ya incluso jóvenes: la hipertensión arterial, la diabetes mellitus, la enfermedad de los triglicéridos y del colesterol, la osteoporosis, problemas de la vista e incluso el cáncer.
1: Doctor, ¿cuáles son las señales o factores de riesgo a los que debemos prestar atención antes de que aparezcan complicaciones?
2: Sí, claro. Los factores de riesgo nosotros los dividimos en dos: los factores no modificables, enfermedades que van con la edad, con el sexo, con la raza, la parte genética, y por supuesto los factores que sí podemos modificar y que dependen de nosotros, pues trabajar sobre ellos para que estas enfermedades no aparezcan o, como usted dice, no generen alguna complicación. El sedentarismo, los malos estilos saludables, el insomnio, estados ansiosos depresivos, el fumado, las personas que definitivamente beben, son de los factores que, como le digo, si usted los puede modificar, pues lógicamente cambia totalmente el rumbo que esta enfermedad puede llevar y cuál va a ser la repercusión: un estilo de vida totalmente saludable y mucho mejor calidad de vida.
1: Perfecto. Hacemos una pausa musical y ya regresamos con más de Vida Sana Radio.

0: Enfermedades crónicas cardiometabólicas no transmisibles es el tema de la semana junto al doctor Harold Tríos. Doctor, ¿de qué manera nuestros hábitos diarios, como la alimentación, el sedentarismo o el estrés, influyen en el desarrollo de estas enfermedades crónicas?
1: Van en relación a la actividad física y a la mala alimentación porque nos hacen engordar. De esa manera, si usted engorda, pues lógicamente genera unos cambios metabólicos que contribuyen a que usted pueda desarrollar hipertensión, pueda desarrollar azúcar en la sangre, que es la diabetes, pueda desarrollar la enfermedad del colesterol y triglicéridos, que va en relación a la tanta ingesta de harina, no tanto a la grasa. Creen que el colesterol triglicéridos es grasa y no, es pan, es tortilla, es arroz, son frijoles, papas, pupusas, que realmente es el diario vivir de todos nosotros, pero que lastimosamente van en relación a la aparición cuando comemos en exceso. Lastimosamente el proceso educativo es lo que no nos dice qué hacer. Hoy con tanto celular tenemos muchos jóvenes sedentarios, su entorno social está en el teléfono.
0: Sí.
1: Y tenemos ya muchos jóvenes con estas enfermedades y tenemos muchos jóvenes de 25 a 30 años con infartos, incluso el corazón, que antes se presentaban después de los 50 años. Antes no había celular. Comíamos igual desordenadamente, pero andábamos con una actividad física jugando en la calle a toda hora. Hoy no se da eso. Y por eso es que cambiar el estilo de vida va a ser primordial en estos tiempos, volvernos a reeducar, volver a reintroducir esos tipos de hábitos para poder luchar contra el incremento, la morbimortalidad de este tipo de enfermedad.
0: Miren, es realmente bastante importante eso que ha dicho el doctor, así que por favor tómenlo en cuenta. Nuestros hábitos cotidianos tienen un impacto directo en nuestra salud a largo plazo. Quizás no lo vamos a ver ahorita, pero más adelante sí. Si ahorita un niño 10, 11 años, pero probablemente a la edad de 25 ya va a haber algo.
1: Ya entre 10 y 15 años incluso, las señales ahí están.
0: Doctor, en términos de prevención, ¿qué cambios sencillos pero poderosos puede comenzar a hacer hoy una persona para proteger su salud a largo plazo?
1: Es un gran reto, perdón, porque tenemos mucha pareja joven, matrimonios jóvenes o personas que se acompañan, que utilizan el celular como una manera de entretener a la criatura. Y de esa manera nosotros nos evitamos estarlos cuidando. Lo único que estamos haciendo es fomentar el sedentarismo. Lo que tenemos que hacer en edades tempranas, claro, la educación al celular. No podemos evitar la tecnología tampoco.
0: Claro.
1: Pero poner horarios, actividad deportiva, actividad física y actividad mental, principalmente en el niño, alimentación saludable. Ya en las escuelas, yo que he visitado algunas, ya en algunas está bien fomentado la lonchera saludable, o no estar vendiendo en algunas escuelas, en las cafeterías, pues cosas, sí, son deliciosas en edad de la niñez, pero que tienen una gran repercusión en el metabolismo cardiometabólico del niño. Esos son los dos primeros pasos. Si ya de adulto, pues retomemos, dormir bien, mantener buen peso, dejar de fumar, dejar de beber, el estrés o el distrés, saberlo manejar, tener técnicas de relajación. Eso es lo que a veces le echamos la culpa al estrés y no es el estrés. Doctor, no puedo dormir, solo paso ansioso, es el estrés. Puede ser, pero además puede también que esté desarrollando una de estas enfermedades. Nerviosismo, no puedo dormir, paso mucho en el baño, doctor, estoy estreñido o estreñida. Son señales que ya me está pasando factura. La carga laboral probablemente, pero lo más seguro, el mal estilo de vida que estamos llevando en el día a día con nuestra alimentación, el ejercicio y el manejo, por supuesto, del día a día y el estrés.
0: Doctor, ¿por qué es tan importante realizar chequeos médicos periódicos y qué exámenes básicos nos recomendaría usted para detectar a tiempo estas enfermedades?
1: La enfermedad del corazón es la primera causa de muerte, además del cáncer, en la edad adulta. Y lo que pasa es que la mala educación que nos dan en este sentido nos hace reaccionar muy tarde. Los chequeos médicos, la recomendación es no espere a que haya señales. Vaya año con año donde su médico a hacerse un chequeo general. ¿Cómo está un hemograma que nos detecta si tenemos o no anemia? Okay. Un perfil lipídico que nos detecta si está alto el colesterol malo, cómo es el bueno, los triglicéridos. El perfil de la glucosa, eso es un gran error que cometemos. Doctor, la glucosa en ayuna me salió bien. No es suficiente para decirle si está o no en problemas. Hay que tomar glucosa en ayuna después de comer insulina en ayunas, insulina después de comer 2 horas. ¿Cómo está la tiroides? ¿Qué hace que la gente engorde, que tenga estreñimiento, corazón lento cuando tenemos hipotiroidismo? ¿El riñón cómo funciona? ¿El hígado, que es nuestro desintoxicador natural, si ya lo tenemos cargado de grasa y además con un proceso inflamatorio, tenemos que detectarlo a tiempo? Si no, va a terminar en un hígado como el alcohólico, pero está relacionado más con su estilo de vida, que se llama una cirrosis no alcohólica, que sucede mucho en mujeres después de la edad menopáusica, pero nos puede ocurrir a todos. Y si ese hígado llega a volverse cirrosis, ya no hay manera de sacar sus tóxicos. Y usted se autoenvenena, y en el proceso inicial vienen mareo, depresión, dolor crónico, y en un extremo, pues hasta la muerte. Tenemos que saber cómo está nuestro abdomen. Hoy tenemos que detectar a tiempo el cáncer de colon, muy a tiempo. Se presenta en mucha gente joven, mujer y hombre. En la mujer no es el tema, pero la parte geniturinaria, el cáncer de cérvix, de mama, y en el hombre el cáncer de próstata. Antes de que dé señal, la mejor inversión que usted puede hacer en su vida es en su vida misma, haciéndose chequeos periódicos y visitando a su médico. Evite automedicarse más en este tipo de enfermedades.
0: Doctor, ¿y todos estos exámenes desde qué edad se pueden comenzar a hacer?
1: Mire, la edad va a depender de mi estado genético, familiar, si tengo antecedentes familiares, mi estilo de vida, pero normalmente desde que estamos niños. Desde que estamos niños podemos enviar un simple general de orina, general de heces sin sangre, que le llamamos hemograma. Uh-huh. En la medida que van presentando factores de riesgo, hay niños que a la edad de 10 años tienen el cuello negro, uh-huh, y la mamá quiere despercudírselo, como dice. Uh-huh. Y eso es señal de que ya está desarrollando un problema de prediabetes. Y si no lo controlamos, es un problema más adelante de diabetes.
0: Entonces, ¿ese niño se tendría que hacer un examen?
1: Glucosa en ayunas, glucosa después de comer, insulina en ayunas e insulina después de comer, y la hemoglobina glicosilada. Niño o adulto que ya presente señales como cuello negro, verruguitas, dolor de cabeza, tiendo a lo dulce, doctor, quiero andar comiendo algo dulce, amanezco y me duelen las piernas como que he hecho ejercicio. Son señales que probablemente la prediabetes se está presentando. Y otro detalle importante es los malestares de estómago. Mucha gente tiene colon irritable, le echamos la culpa al estrés, al hígado graso, al café, y sí, contribuye, por supuesto, uh-huh, pero también puede ser señales que esa intolerancia que usted está presentando también puede ser señal de una prediabetes.
0: Mira, importantísimo de verdad, que más que asustarse es agarrar ya.
1: No, al contrario.
0: Carrito y vaya a hacerse un examen.
1: Definitivamente, no espere. La mejor es que yo lo comparo con los carros. Cada 3 meses los llevamos a cambio de aceite, a comprar llantas. Y nosotros, un dolor de cabeza, 2 años y no vamos al médico. Nos automedicamos, la abuelita nos da algún brebaje natural o le hacemos caso al vecino, menos al médico.
0: Así es. Doctor Harold Tríos, antes de finalizar, cuéntenos dónde podemos contactarlo. Y de verdad que le agradezco que nos haya ayudado a desarrollar este tema sobre las enfermedades crónicas cardiometabólicas no transmisibles.
1: Normalmente doy mi WhatsApp 78299365. Nosotros por ese medio nos ponemos de acuerdo con la persona, ahí platicamos si lo que ella está padeciendo le puedo ayudar con todo gusto, si no la refiero, y si le puedo ayudar, ahí le doy los datos inmediatamente a donde podemos contactarnos, hacer cita y empezar a trabajar en pro de mejorar su estilo de vida, que va a significar una mejor calidad de vida.
0: Así es. Amigos, hasta la próxima semana con otro tema de interés. Cuídense mucho. Chao.
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a despedirme de cabina. Ha sido un placer haberle acompañado en estas últimas 3 horas de este domingo 17 de mayo. Nosotros volvemos a escucharnos el próximo fin de semana con más música aquí en 90.1 Radio Láser Español. Y me voy con una última canción, una que fue lanzada en el año 2001 como parte del álbum Chunter Style. Estamos hablando de un álbum de El Gran Silencio y la canción es Déjenme si estoy llorando. De hecho, este es un cover, ya que la versión original es una balada romántica y el grupo de El Gran Silencio logró fusionar esa letra triste con sus característicos ritmos urbanos, cumbia y hip hop. Nos quedamos entonces con Déjenme si estoy llorando.

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Muy buenas tardes, El Salvador. Ya son las 12 con 13 minutos. Ya estamos muy activos en 90.1. ¿A cuántos de acá les gusta Panda? A mí me encanta. Levante la mano. No, no, no. Si va manejando, no, porque es peligroso. Pero a mí me encanta mucho. No sé, me llena de muchas energías. Y espero que a usted también. Y si no, pues le invito a que me pueda escribir a nuestro WhatsApp y me cuente cuál es esa canción que a usted lo activa, lo reanima, que aunque esté triste, bajoneado y estresado, no, lo pone full. Pues en mi caso son eso, las canciones de Panda, no sé, como que me llenan full de energía, de ego, que en cierto punto es bueno tener un poquito de ego para el ánimo, pero no para ofender a los demás, eso sí que no. Bienvenido Marvin, Stanley, gracias por ya escribirme, les agradezco mucho por su fiel sintonía, es un placer siempre estar en 90.1 y el día de ahora nos venimos un poquito futboleros. Cuénteme, ¿qué tal? ¿Ya se está preparando para el Mundial? ¿Cuál es su equipo favorito? ¿Cuál es su país favorito? En mi caso, a mí me encanta Brasil y Argentina. Así que bueno, usted me puede contar qué tal por ahí, cómo nos estamos preparando para el Mundial. Yo estoy muy, muy, muy emocionada. Así que, como siempre, espero que gane Argentina, sino que ojalá la suerte nos sonría otra vez, el destino. A ver qué tal. Nos vamos con más buena música en 90.1. Solamente recordarle que a partir de ahorita hasta las 2 de la tarde vamos a estar programando canciones desde los 2000 hasta la actualidad. Ya de las 2 en adelante vamos a poder programar canciones desde los 90, así que solamente para que lo tenga en cuenta, si usted me quiere pedir alguna canción, pues ya sabe, pero con mucho gusto le complazco. Muchas gracias por estar conmigo.

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2: Ya son las 12:40 y en 90.1 estamos muy activos, muy emocionados también por el Mundial. Ya casi va a ser el Mundial. Si recién nos está sintonizando, bienvenidos. Soy Isabel Araujo, un gusto estar con ustedes hasta las 3 de la tarde. Y yo quiero preguntarles a ustedes, con esa pasión futbolera que yo sé que muchos tienen por ahí. No sé si me siento así porque cargo la camisa de Brasil, que me encanta. Bueno, vamos a estar hablando sobre el Mundial, las selecciones favoritas, cómo se están preparando los equipos, y también queremos conocer sus opiniones. Así que yo quiero que se prepare para que pueda participar y nos escriba al 6191-0445, nos comparta sus opiniones y también que me diga cómo lo va a disfrutar, cómo lo va a vivir, si con familia, si solo, no sé. Bueno, todavía falta un poco, ¿verdad?, para organizarnos, pero como les decía, ya muchas personas se están preparando, ¿qué?, con sus camisas, ya las están comprando, por cierto, o ya se están comprando el álbum. ¿Qué tal por ahí? ¿Usted ya se lo compró? Me dicen que está súper bueno, es muy, muy creativo también, así que quiero que me pueda compartir sus opiniones al 6191-0445. Y como les decía, bueno, también estamos mencionándoles que estamos programando canciones a partir de los 2000 hasta la actualidad, así que ahí vea qué canción le gusta para que se la podamos programar. Y bueno, ahora me levanté con una canción que yo creo que la mayoría escuchó en su tiempo, allá por el 2011, yo tenía 11 años o 10, por ahí más o menos. Bueno, pero me acuerdo que todos mis compañeritos de la escuela la cantaban. Es la de Chino y Nacho, Tu Angelito, y si se la sabe, pues cántela, disfrútela tanto, tanto como yo.
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Ya son las 12:49 y me quiero tomar este espacio para enviarle una felicitación muy, muy especial para una señorita hermosa, simpática y llena de alegría. Estoy hablando de Alexa. ¡Feliz cumpleaños! De parte de todo el equipo de 90.1 y especialmente de mí, Isabel Araujo, quiero decirle que la amo muchísimo y que es una gran amiga. Gracias por su cariño, por su amistad y por siempre compartir su buena vibra con todas las personas que la rodean. La verdad es que créanme que es una persona demasiado talentosa y espero que Dios me la llene de mucha salud, mucho amor, éxitos, también muchas razones para que pueda sonreír con esa sonrisa tan bella que tiene, que todos sus sueños se hagan realidad y que este nuevo año de vida también venga cargado de momentos inolvidables. Yo quiero que la pase súper bonito ahora y siempre, claro. Le mando muchos besos, muchos abrazos también. Y bueno, pues ya tomando en cuenta todo lo que me están mandando, gracias también por escribirme al 90.1. Por acá me escribe Francisco y me dice: hola Isabel, excelente turno, muchas gracias. Yo espero que gane Argentina. Yo también, Francisco, me encanta. Amo mucho a Argentina y a Brasil. Pero me dice, lo veo difícil otra vez. Para mí que la ganará España. Aunque también me gustaría Brasil. Ah, tenemos gustos similares. Muy bien. Y por cierto, de Brasil, ¿me puedes complacer con la canción Danza Kuduro de Don Omar? Por favor, bendecido turno. Muchas gracias por tus bendiciones. Y claro que sí, me encanta mucho esa canción. Y ya que estamos en este mood, gracias también por seguir en sintonía de 90.1. Espero que tanto como yo se lo estén pasando muy bien. Así que, Francisco, que la disfrute.

La familia de 90.1 ya me está enviando sus postales y contándonos cómo piensan vivir el mundial. Y es que Claudia nos dice que lo disfrutará junto a sus hijos y a su querida perrita, que si se van a las si se van a nuestro WhatsApp de 90.1 podrán verla. Es una perrita tan linda, tan bella, que ya está más que lista para apoyar a Argentina. Muy bien por ella. Me encanta cómo en 90.1 ya se comienza a sentir y a compartir todas las emociones mundialistas, que yo sé que es un tema que a muchas personas nos interesa. También ya me escribe Jorge. Jorge dice que nos escribe desde México y que es láser fan. Me encanta, felicidades, Jorge. La verdad es que es un placer poderles atender y que ustedes puedan disfrutar. Recuerde que acá estamos para servirles y también para que se puedan sentir en casa y en compañía. También nos escribe José. José tiene una dedicatoria para Alison Rivera hasta San Juan Opico. Así que yo espero que esa señorita nos esté escuchando, porque José le manda a decir que le extraña, que siempre será como la gota de agua que llenará de felicidad a mi desierto corazón, dice él. Y además le dedica la canción de Enrique Iglesias.

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1: Y ya es la 1:04. Qué rápido se pasa el tiempo, ¿verdad? Bueno, siempre cuando estamos acompañados de buena música. Y para seguir sintiendo toda la emoción, la pasión y esa vibra mundialista que une al mundo entero, llega una canción que marcó generaciones y puso a todos a cantar y a bailar en el Mundial de Sudáfrica 2010. ¿Sabe de cuál estoy hablando? Sí, la de Shakira, que la verdad ha sido muy solicitada también para que pueda ser otro espectacular show, ¿verdad? En el Mundial, porque la verdad es increíble lo que esta gran artista hace con todo el tiempo. Y pues vamos a escuchar con mucho gusto, con mucho placer a Waka Waka.

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6: Y es la 1:21 y por acá me están dando sus opiniones respecto al Mundial. Y me dice Marvin, yo creo que el campeonato estará entre España o Francia. Sí, yo también pienso que España será un gran rival y será un buen candidato para poder ganarla. Argentina podría llegar lejos, pero no lo suficiente. Por otro lado, Brasil es uno de los favoritos para excelencia. Sí, la verdad es que sí. Me dice, siempre basado en la cantidad y también de los jugadores históricamente. Sí, los grandes jugadores que ha tenido Brasil, Dios mío, o que son de por ahí. Wow. Pero hoy por hoy le falta un legítimo líder, dice. Un Messi para Argentina. Así que bueno, gracias Marvin por su opinión. Vamos a ver qué tal. Eso es lo bonito del Mundial, que nos hace cuestionarnos, hacer análisis y de todo un poco. Pero también Max me escribió y me recordó de una canción mundialista y es La Copa de la Vida de Ricky Martin, que fue lanzada allá por 1998, creo, porque se convirtió en una de las canciones mundialistas más exitosas de todos los tiempos, que amerita que la pongamos. Así que muchas gracias, Max, por recordarnos esta gran canción. Así que vamos a disfrutarla.

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0: Ya es la 1:45 y en 90.1 estamos muy activos. Me encanta esa pasión también por el Mundial 2026. Y es que ya dándoles mi opinión, yo siento que este Mundial va a ser uno de los más emocionantes de los últimos años. Personalmente, yo siento que las selecciones como España y Francia, como comparto la opinión de Marvin y de Francisco también, y Johan también me estaba diciendo de España, que va a estar bastante bueno, y Francia también. No sé, yo siento que llegan con un potencial muy grande. España sobre todo, porque siento que está construyendo una generación muy joven, impresionante, muy grande, con jugadores que son rápidos, técnicos y con una idea de juego que es bastante dinámica. Siento que se nota cómo esa selección se ha renovado y que tiene esa hambre de volver a levantar una Copa del Mundo, y con futbolistas que ya brillan bastante en los equipos de Europa. Así que va a estar muy bueno. Por otro lado, también yo siento que Francia sigue siendo una potencia mundial. No solamente a nivel futbolístico, ¿verdad? Porque además de tener ya la experiencia, la velocidad, el talento y los jugadores que pueden cambiar un partido en cuestión de segundos, le cambia, la verdad, la jugada contra el rival que esté. Además, siento que es una selección que sabe competir bajo presión y que siempre también aparece como favorita en los torneos grandes. Usted le pregunta a alguien y siempre va a existir Francia. El nombre de Francia siempre va a estar en la boca de cualquier persona que le pregunte cómo va a estar el Mundial o cuáles van a ser sus países favoritos, por ejemplo. Bueno, pero si me preguntan hoy, ¿quién podría quedarse con el Mundial 2026? Creo fielmente que va a ser España. Un España y Francia. Yo siento que sería espectacular. Buenísimo, buenísimo. España por su fútbol colectivo y elegante también que tiene. Y ya Francia por esa fuerza que la caracteriza, por la profundidad. Y también, ya, bueno, hablemos lo que es la jerarquía internacional con la que cuenta. Pero mire, eso es lo bonito del fútbol. Que siempre hay sorpresas, siempre, siempre. Si usted se vio el partido ayer del Águila, pues sabrá de lo que le estoy diciendo, de las sorpresas que tiene el destino y la vida. Pero estas dos selecciones tienen todo para regalarnos un mundial inolvidable, así que cualquiera que gane sé que va a ser un grande. Aunque yo, como les decía, fielmente apoyando a Argentina y a Brasil, pero con los pies en la tierra, diciendo que España y Francia sería algo espectacular. Sigamos con más buena música en 90.1.
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2: Buenas tardes, ya son las 2 de la tarde, las 2 con un minuto. Bienvenidos a 90.1 Retro, su espacio donde podrán solicitar canciones desde los años 90, de la década de los 90. Así que ya disfrutamos las canciones de los 2000 hasta la actualidad. Ahora vamos a disfrutar de los años 90. Así que ya saben, me puede escribir a nuestro WhatsApp para que así usted pueda solicitar esas canciones que le encantan. Y por acá ya me escribí. Y Stan Lee me dijo que quiere escuchar la canción de Juan Luis Guerra, Bachata Rosa. ¡Qué bonito! ¡Que la disfrute!

Ya son las 2 con 14 minutos. Si usted recién nos está sintonizando, bienvenido. Yo soy Isabel Araujo. Es un placer poder estar con ustedes un día más, gracias a Dios, pudiendo pues animarlos y pues ayudándole en todo lo que usted necesite. Siempre es un placer. Por acá me escribe mi Doris Bella y nos dice: buenas tardes, Isabel, y a todos los oyentes de esta linda radio. Muy buenas tardes, Doris, que siempre nos llena de positivismo. Eso me alegra mucho. A mí hablar de los mundiales, porque los pongo un poquito en contexto, estamos hablando acerca, o estamos dando nuestras opiniones acerca de lo que será el Mundial 2026. Dice, hablar de los mundiales me transporta directamente al Mundial del 86, cuando Argentina salió campeón. ¡Qué recuerdos tan bonitos! Nos dice. La emoción de llenar los álbumes. Es cierto, eso es muy bonito. Salir corriendo de la escuela para almorzar rápido y sentarnos junto a mis hermanos a ver los partidos de la tarde. ¡Qué bonito recuerdo! Eran tiempos diferentes. Hasta el clima parecía acompañar la emoción del fútbol. Porque junio siempre llegaba con lluvias intensas y mientras caía el aguacero, dice, a lo lejos se escuchaban los gritos de ¡gol! ¡Mire qué lindo! Me lo cuenta, me encanta, me hace como imaginarlo, ¿sabe? Como que si los estuviese viendo mientras la leo. Mis selecciones favoritas siempre han sido Argentina, Italia y Francia, nos dice. Saludos para todos y recuerden que la vida es una sola, así que hay que disfrutarla sanamente. ¡Qué bella, Doris! Ah, y también nos dice que reforzando lo que estábamos comentando de Francia y España, los tiempos han cambiado, nos dice, y esta nueva generación también quiere dejar su huella. Uh-huh. Sí, así es. Así como ocurrió en otras épocas con los grandes mundiales. Muy cierto todo lo que nos dice y además ella nos solicita la canción de Ricky Martin, Vuelve, que la disfrute. Y muchas gracias por ese gran aporte y por todos los saludos.

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Ya son las 2:49 minutos y de esta manera llegamos al final de nuestro programa. Muy tristemente porque siempre me duele despedirme de ustedes. A mí me gusta mucho estar en 90.1, pero no se preocupe que los llevo en el corazón y en la mente. Muchísimas gracias a todos los que compartieron sus opiniones y recuerdos también sobre lo que esperan del Mundial y cómo piensan vivir esta gran final de fútbol o esta gran fiesta de fútbol más bien, porque sí, es un festejo grande, enorme. Gracias a mi Doris Bellas, a Marvin, a Michael, a Stanley, a Max, a Francisco, a Johan y a José, bueno, a todos los que me acompañaron en esta tarde y también fueron parte de esta bonita conversación aquí en 90.1. Les agradezco también por hacerme recordar esas canciones tan bellas de los mundiales. Increíble, la verdad, me encanta, me la pasé muy bien, espero que usted también se lo haya pasado muy bien. Y bueno, siempre usted que está al otro lado de la radio acompañándonos, riendo, recordando y disfrutando junto a nosotros, gracias. Gracias por quedarse. Recuerde, yo soy Isabel Araujo y los espero mañana a partir de las 6 de la tarde hasta las 9 de la noche. Sí, hasta las 9 de la noche. Para seguir hablando de nuevos temas que a usted le interesan y como siempre para hacerle más ameno el día. Cuídese mucho, disfrute su noche, su tarde y síganos escuchando porque 90.1 sigue con más buena música con mi compañero Edgar, así que ya sabe, si le quiere escribir lo puede hacer, le pide esas canciones que tanto le gustan de la década de los 90, pero nosotros llegamos hasta acá. Muchas gracias a todos, me despido con mucho cariño y con mucho dolor también, pero vamos a escuchar esta canción que me gusta siempre ponerla acá porque, no sé, como que me recuerda mucho a cierta etapa de mi vida. Se llama Eterna Soledad, de los Enanitos Verdes. Que la disfrute. Cuídese mucho. Hasta mañana, primeramente Dios.

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complaciendo a Pati hasta San Pedro. No, ¿de dónde era? San Rafael Cedros. San Rafael Cedros, buenas tardes. Complaciendo a nuestra radioescucha Pati, que estaba sintonizando la 90 y por supuesto nos estaba solicitando Tren al Sur. Por supuesto, nosotros complaciendo en este día domingo 17 de mayo, 3 de la tarde, 54 minutos. Gracias por estar en sintonía y continuar, por supuesto, con su programa 90.1 Retro. Así que vamos en ruta hasta las 6. Edgar Mejía en los controles para acompañarle, por supuesto, ir terminando, ir bajando ese revoluciones del fin de semana que hemos tenido. Ayer concierto del Buki también, el partido del Águila Firpo, que estuvimos allá en Usulután apoyando a la Aguilita. Nos pusimos nerviosos, pero se pudo el objetivo, así que estamos en la final. Saludos a los aguiluchos también. Y ahora el otro partido a las 7 de la noche en la Ciudad Morena, FAS contra Limeño. Así que ahí está el otro equipo que estará en la final el próximo sábado en el Estadio Jorge Mágico González. Si no se mueve la fecha, pues el próximo sábado es la final del fútbol nacional. Águila ya es finalista y esperamos entre FAS y Municipal Limeño. Así que mucha suerte para ambos equipos también. Y un aplauso también a la afición y jugadores de Firpo, que estuvo intenso el partido, pero sí, se portaron a la altura. Así que otra gran barra también de nuestro querido El Salvador y de nuestro fútbol. Así que vamos a acompañarle con más música. Bienvenidos. Esto es el 90.1 Retro y continuamos con más música. Alejandra Guzmán, Pasa la Vida, éxito del año 1994.

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